Escuchas Starship, qué buena canción, Not Is Gonna Stop Us Now en el 95.7 de tu radio, qué gran rola. ¿Qué onda? ¿Qué hacías cuando esta canción se lanzó hace mucho tiempo por primera vez? Nos cuentas, ¿eh? Ya a las 6:07 aquí en tu radio, nosotros iniciamos, claro, nuestra tercera hora juntos y por supuesto te acompañamos con buena música, con grandes canciones de Jueves Retro. Pero a ver, ahí te va, queremos que sigas votando por tu canción favorita del duelo. Y es que del otro lado también se encuentra, como te decíamos, Café Tacuba de Zoé con Café Tacuba de Zoé. Ajá. Café Tacuba con Eres, que justo esta canción fue lanzada en el 2003, ya tiene bastantes años, 23 años para ser exactos. Esto como parte de su álbum Cuatro Caminos. Y bueno, lo interesante es que a pesar de muchas canciones de Café Tacuba, aquí no hay como metáforas complicadas ni mensajes escondidos, no. Es una total declaración de amor, honesta, directa, sincera. Por eso conectó tan rápido, yo creo que con el público. Y además, el video musical, pues es protagonizado por el actor Diego Luna, lo que ayudó a que la canción pues se volviera mucho más popular. Sí, Eres también le dio a Café Tacuba uno de los mayores reconocimientos internacionales y demostró que es una canción sencilla que puede convertirse en un clásico para toda la vida. ¿Qué onda? ¿Alguna vez te la dedicaron en tu vida justo? A ver, cuéntanos. 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Mientras tanto, buena música se hace presente en este juego. Jueves Retro, Smith Love, aquí en tu radio.

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Escuchas a Laureano Brizuela y esto que se llama Tiempo para Marte en el 95.7 de tu radio. ¡Qué bonita canción! Ya las 6:30. Oigan, ¿y entonces qué onda? Tú sigue votando por tu canción favorita del duelo de hoy, que por acá tenemos dos rolones. De un lado, Café Tacuba con Eres, y por el otro lado, Soñé de Zoe. Y es que, a ver, hablando de Soñé, justo esa canción apareció en el 2003 también dentro del álbum Rock and Lover y rápidamente se convirtió también en una de las canciones más representativas de esta banda. Sí, su sonido es envolvente y casi hipnótico, una letra que juega con la idea de los sueños, de los recuerdos, del amor, como si todo sucediera en otra dimensión. Definitivamente una forma particular de escribir de León Larregui que hizo que muchos interpretaran la canción de maneras distintas. Esa es la parte de la magia de esta canción. Soñando te dice exactamente qué debes sentir. Justo te deja entrar en su mundo para que cada quien encuentre su propio significado. Por eso más de 20 años después sigue siendo una de las rolas más queridas del rock alternativo. ¿Qué tal, eh? Entonces, ¿qué onda? ¿Cuál es tu favorita? Te escuchamos 771-4731-957 para que votes por tu favorita. Y mientras tanto, continuemos con más buenas canciones. Es Carlos Ponce y eso que se llama Rezo en tu radio. Ya las 6:31.

Snake, y eso que se llama Laura no está. Oye, es tu última oportunidad para votar por tu canción favorita del duelo de hoy, ¿eh? Ya a las 6:38 queremos que nos digas, ¿cuál te gusta más? ¿Eres de Café Tacuba o Soñé con Zoe? Esperamos, y mientras tanto, continuamos con buena música. Escuchas a Miguel Ríos y eso que se llama Santa Lucía, aquí en tu radio. Qué buena canción, ya a las 6:39.

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¡Qué buena rola! ¡Uf! ¡Qué canción! Escuchas a Lorenzo Antonio, una canción que fue lanzada en 1986. ¿Puedes creer que tenga tanto tiempo esta canción? ¡Ay! Se siente como si lo hubieran lanzado ayer, ¿no? ¡Qué gran rola! ¡Híjole! ¡Qué buena canción! Oigan, pues ya por acá estamos listos para decirte cuál fue la canción ganadora del duelo retro de este día. Y por supuesto queremos agradecerte a ti que te conectaste.

0: comunicarse con nosotros, que votaste por tu canción favorita. Así que ya, queremos ver quién está acá votando por sus canciones. Andy, cuéntanos.
1: Hola, Radio Disney.
0: Hola.
1: Qué increíbles canciones en este duelo.
0: Sí.
1: Pero yo voto por Soñé de Zoe.
0: Okay. Saludos. Gracias, saludos, Rich, cuéntanos.
2: Hola, hola.
0: Hola.
2: ¿Qué tal, bebé? Hola, hola, Mariana.
0: ¿Cómo estás?
2: Aquí votando para el duelo retro. Fue una decisión difícil, pero dejo mi voto para Zoe. Aquí me quedo. Y hay que disfrutar de este jueves retro, esta hermosa tarde de jueves retro con su maravillosa compañía. Gracias.
0: Gracias a ti, Rich, que tengas bonita tarde. Gus, cuéntanos, ¿tú por quién vas a votar?
3: Hola, buenas tardes. Por mi voto es para Soñé de Zoe. Digo, sí estaba competida la batalla, pero pues no, es memorable esa película de Martí Gareda y Luis Fernando Peña.
0: Aparte duele, qué canción, digo, qué película. Muy buena. Oigan, pues por acá igual está Joselito, que nos quiere contar una anécdota que tiene justo con estas dos canciones. Joselito, cuéntanos.
4: Pues a ver, te voy a contar. Yo primero dediqué la de Eres.
0: Okay.
4: Por obviamente todo lo que habla la letra y todo lo que representaba esa persona en su momento de mi vida. O sea, por eso claramente dice Eres. Okay. En ese momento, el gran amor.
0: Ah.
4: Lo más grande que puede haber. Y después pasa a dedicarle la de Te Soñé, de Zoe, que claramente, pasados los años, sigue uno pensando en esa persona. Entonces, es como que las dos canciones son la combinación perfecta de primero y después. Bueno, ese es mi punto de vista. Ya me recuperé. Nos vemos. Voy para la casa de QM Radio Disney.
0: Gracias, Joselito. Te queremos. Te mandamos un gran abrazo y esperamos que te encuentres súper bien. ¡Guau! Y es que definitivamente las dos son muy grandes canciones, dos muy buenas. Pero a ver, sin duda alguna hubo una que fue tu favorita. Se quedaron 22 contra 10. ¿Qué pasó ahí? Híjole, ahí te va. Que justo gana una canción que llevó el rock alternativo mexicano, digamos que a otro nivel, con una atmósfera única, con canciones que no necesitan explicarse, solo escucharse y sentirlas, así tal cual. ¿Sí? Después de este duelo queda claro que Café Tacuba, como Zoe también, pues han escrito dos de las páginas más importantes en la historia del rock justo hecho en México, pero ganó una sola canción, ¿sí? Es la que suena en este momento, es Zoe, los ganadores de este duelo retro, que se llevan las palmas, obviamente, con esta canción que se llama Zoe. Así que sube a tu radio y disfruta de la canción ganadora del duelo de hoy, aquí en tu radio.

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4: Son las 7.
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5: Hola amigos de Radio Disney, ¿me pueden poner por favor la canción de Unbelievable de EMF? Muchas gracias y saludos a todos.

Esto que escuchas se llama Unbelievable y suena aquí en el 95.7 de tu radio. ¡Qué gran rola, ¿no? Ya a las 7:05 en tu conexión te seguimos acompañando. 771-4731-957. Queremos que nos cuentes qué onda. ¿Cómo estás en este jueves retro? ¿Cuántos recuerdos con estas grandes canciones, verdad? Bueno, pues por acá te escuchamos, te leemos y además queremos recordar contigo. Y es que seguros estamos que si lo recuerdas, ya creciste. Oye, hoy vamos a poner justo Primera y Viajar en el Tiempo para recordar esos autos que marcaron a toda una generación. El que tenía tu familia, el de tu bisabuelito, el del abuelito, el del vecino, el que aprendiste pues a subirte sin necesidad de nada. Cuéntanos por audio en tu conexión, ¿cuál es ese primer auto que recuerdas y qué historia viviste en él? Ahí te va un dato, ¿que sabías que el Volkswagen Sedán, mejor conocido como Bocho, es uno de los autos más fabricados de toda la historia? En México se produjo durante más de 35 años y fue tan versátil que sirvió como auto familiar, como taxi, como patrulla, como auto de autoescuela, incluso como vehículo de reparto. Y es que para muchas personas fue el primero en el que viajaron. ¡Qué bonitos recuerdos! Nos encantan los bochitos, que apenas precisamente hace como 2-3 días fue el día del Bocho, o sea, el día mundial del Bocho, el lunes, me parece. Y es que, a ver, si alguna vez también te peleaste por ir en el asiento delantero, te bajaste la ventana con una manija, te quedaste dormido en el asiento de atrás mientras sonaba la radio, o a lo mejor, pues sabes perfectamente de lo que estamos hablando, ¿no? Los autos de antes no tenían pantallas, GPS, pero cada viaje terminaba siendo una aventura diferente. Sí, antes de que existiera el Bluetooth o las aplicaciones de música, muchas personas grababan sus canciones favoritas directamente en la radio en cassettes. Y el reto era esperar justo el momento para que el locutor dejara de hablar y que la canción quedara completa. Hacían esas, pues, primeras playlists caseras, digámoslo así. Ya luego uno iba y metía el cassette al carro y las disfrutaba durante el viaje. A ver qué onda, qué es lo más divertido, lo más loco que te pasó justo durante un viaje en carretera con la familia. Te leemos en tu conexión para que nos cuentes, porque seguro que si lo recuerdas, ya creciste, sí. Hoy hablamos de autos retro y justo queremos que nos cuentes de ese primer auto, a lo mejor que te tocó, de ese primer carro que recuerdas, es en el que viviste miles de historias. Bueno, pues escuchamos en tu conexión para que nos platiques y recuerdes con nosotros. Y mientras tanto, llega muy buena música en tu radio, es Britney Spears y eso que se llama Baby One More Time, aquí en tu radio, ya a las 7:08.

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Eso, ole, ole, y eso que se llama bailando sin salir de casa. Eso nos pasó hace algunos años, ¿verdad? Hace como 5 años, para ser exactos. Bailábamos sin salir de casa, todo lo hacíamos en casa. Y a las 7:21, hoy estamos platicando de esos autos retro y seguro que si los recuerdas, la verdad es que, y te tenemos que decir que ya creciste, ¿eh? Hay nombres que automáticamente nos hacen pensar en otra época, ¿no? Por ejemplo, el Zuru, el Caribe, el Atlantic, el Spirit, el Topaz, wow, qué carros, el Corsa o el clásico Bocho, eran tan comunes que bastaba mirar por la ventana para ver varios pasar justo en cualquier calle. Hoy muchos ya son un símbolo de nostalgia, ya muchos son carros retro. Pero a ver, ahí te va, que el Nissan Zuru fue uno de los autos más exitosos en México durante décadas. Por ejemplo, su fama se debió a que era muy económico, muy resistente, muy barato de reparar y por eso se convirtió en el favorito de taxistas, de flotillas, de familias, al grado de que muchas personas dicen que todos conocíamos a alguien que tenía un Zuru. Pero a ver, ¿cuál de esos autos siempre has querido volver a ver y o incluso justo pues tener alguno, ¿no? Yo un Bochito. ¿Qué onda? ¿Cuál es? A ver acá, Serge, ¿qué dice? Checo, ¿tú cuál auto así de esos viejitos dices? Yo quisiera tener uno de estos. A ver, cuéntanos. Lo piensa, lo piensa. A ver, platícanos. Así uno que diga, uf, ese sí me encantaba. ¿Un Mustang? De los viejitos de antes. Ah, es que se veía una lanchita. Se veían bonitos, ¿no? Qué bonitos carros. Aparte, muy resistentes. Muy resistentes, o sea, como que aguantaban de todo. Sí, exacto. Ay, qué tiempos aquellos. Pero bueno, síguenos contando en tu conexión, porque seguro que si lo recuerdas, déjanos decirte que ya creciste. Ahora, ¿por qué? Ah, dice que también un Ford Falcon. Esos también eran lindos. ¡Lindos ellos! ¡Qué bonitos recuerdos! Cuéntanos en tu conexión y mientras tanto te dejamos con Timbiriche y eso que se llama Juntos, aquí en tu radio, ya a las 7:22.

Escuchas a Beloved, dice que se llama Sweet Harmony en el 95.7 de tu radio, ya a las 7:34. ¿Y qué onda? Tú nos sigues contando de esos autos, de esos carritos que ya son retro. Y es que a ver, otra cosa que hace especiales justo precisamente a esos autos son esos pequeños detalles que hoy ya casi no existen. Por ejemplo, las ventanas se bajaban justo con girando una manija, ¿no? Eso ya no. Ya no sucede. Los espejos se ajustaban con la mano, el tablero tenía agujas analógicas y era muy común ver dados de peluche o fundas de borrego en los asientos. Cada auto tenía su propia personalidad dependiendo de, pues, el dueño, ¿no? Y ahí te va un dato curioso, que entre los años 80 y 90 era muy popular personalizar tu auto. Muchas personas les ponían calcomanías, tapetes de colores, fundas especiales, cubrevolantes, persianas en el medallón e incluso pequeños aromatizantes en formas muy curiosas. Era una forma de hacer que cada auto, pues, fuera único. ¿Qué onda? ¿Tú qué opinas? ¿Qué detalle de los autos de antes extrañas más? ¿Y te gustaría que regresara? Te escuchamos en tu conexión y mientras tanto te dejamos con DNA, junto con Susan Vega. Esto se llama Tom's Dinner y son aquí en tu radio, ya a las 7:35.

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Escuchas a Alex Ibarra y eso que se llama Vaya Manera de Extrañar. ¿Qué tal, Ya a las 7:51, nosotros seguimos acompañándote con grandes canciones de Joven Retro. Y sí, hoy estábamos platicando de esos autos viejitos que nos recuerdan, que nos traen bastantes anécdotas, pues, al corazón. Y es que seguro que si recuerdas esos autos, ya creciste, ¿no? Bueno, pues hoy no solo recordábamos justo estos autos, también recordábamos lugares, risas, canciones, viajes en familia, momentos que hasta hoy definitivamente siguen vivos en nuestra memoria. Si pudieras dar una última vuelta en un auto retro, ¿cuál sería? ¿Con quién te irías? Salud. Bueno, pues ahí te va, que muchos autos en los años 80s y 90s y principios de los 2000, pues hoy son considerados clásicos. Existen clubs en todo México en donde sus dueños los restauran durante años justo para conservarlos exactamente como salieron de la agencia, convirtiéndolos en verdaderas joyas sobre ruedas. Así que bueno, gracias por acompañarnos en este viaje lleno de nostalgia, lleno de muchos recuerdos de estos carritos que sin duda nos han traído cuántos recuerdos. Les mandamos un abrazo. Gracias, Eric, por acompañarnos. Por acá nos dice que él recuerda con mucho cariño un vehículo que es un Renault 2 de modelo 1986. Dice, en ese aprendí a manejar a los 13. ¡Wow! Nos encanta y además qué bonito auto. Gracias. Vero, te mando un gran abrazo igual. Alberto, Diego, los quiero mucho. Les mando un saludo súper especial hasta Red de la Plata. Jonathan, ¿cómo estás? Nos dice que el Phantom RT dice, uy, dice, hasta hablaba cuando te subías y corría muy padre. Sí, es que eran verdaderos carros. Gracias, Marco, un saludo. Dice, cualquier Gemi Cuda. Wow, nos mandó una foto, se ve increíble. Gracias, Joa, que tengas bonita noche. Gracias por seguir acá presente, te queremos. Rever hermosa también. Gracias por contarnos esas anécdotas y esos autos que te recuerdan. Porque sí, si lo recuerdas, ya creciste. Ahora más buena música es Antonio y eso que se llama En Mil Pedazos.

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7: Son las 8.
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8: Radio Disney, ¿me podría poner No Rain de Blind Melon, por favor? Muchas gracias.

escuchas eso que se llama No Rain en el 95.7 de tu radio. Ya las 8:05. Iniciamos ya nuestra quinta y última hora juntos. ¿Qué tal? Oigan, pues nosotros los acompañamos, sí, en esta noche. Yo me quedo contigo hasta las 9. Un placer estar contigo. Y ahí te va, que mañana hay un día interesante, ¿eh? Justo el 26 de junio se conmemora el Día Mundial de la Refrigeración. Y sí, aunque suena muy técnico esto, la verdad es que está presente en tu vida todos los días. Gracias a la refrigeración, los alimentos duran más tiempo, muchos medicamentos y vacunas pues se conservan en buen estado, y hasta los centros justamente de datos que mantienen funcionando el internet necesitan sistemas de enfriamiento para que no se sobrecalienten. Ahí te va un dato curioso: se calcula que en el mundo hay alrededor de 5,000 millones de sistemas de refrigeración, ya sea los aires acondicionados y bombas pues de calor en funcionamiento, ¿no? Y más de 15 millones de personas trabajan en esta industria, así que así de importante es el frío para la vida moderna. Sí, es como el yin y el yang, o sea, el frío y el calor tienen que estar ahí como que en su punto, si no, las cosas no funcionan. Así que ya sabes, de mañana un día interesante, bastante interesante, 26 de junio, Día Mundial de la Refrigeración. Así las cosas. Mientras tanto, continuamos con más. Llega ahora Moby, eso que se llama Porcelain, aquí en el 95.7 de tu radio. Súbele a Radio Disney 95.7, ya las 8:06.

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las víctimas del Doctor Cerebro y eso que se llama el esqueleto en el 95.7 de tu radio. Ya a las 8:30, ¿qué tal si te contamos qué onda? ¿Cómo se verá el clima mañana? Bueno, presta mucha atención porque se verán principalmente lluvias débiles con cielos parcialmente nublados. Podría ser una vez más que llueva ligerito. Y es que hoy llovió en varios puntos de Pachuca, no en todos, en algunos llovió muy fuerte, en otros más o menos, así que mañana podría ser algo parecido. Temperaturas que oscilarán entre los 11 y los 21 grados durante el día, y sí, una máxima que se va a alcanzar alrededor de la 1 de la tarde, para que lo tomes en cuenta, ¿va? A lo largo del día igual prevalecerá justo el viento moderado, con rachas que podrían llegar hasta los 44 kilómetros por hora, así que así las cosas para mañana, tómalo en cuenta. Y bueno, mientras tanto en tu conexión te esperamos para que nos cuentes en esta noche tú por qué agradeces. 771-47-31-957. Platícanos. Hoy, ¿por qué quieres decir gracias? Tal vez porque te levantaste súper de buenas. Tal vez agradeces por ese abrazo, por tu familia, por esa persona especial. Das gracias, tal vez, por ese partido. Puede ser. Cuéntanos hoy por qué dices gracias. En tu conexión te esperamos. 771-4731-957. Hoy, ¿por qué agradeces en esta noche de jueves retro? Por ese recuerdo especial, por esa buena noticia. Te esperamos en tu conexión y mientras tanto te dejamos con muy buena música. Son los chicos de Panteón Rococó y eso que se llama Te vas a acordar de mí, aquí en el 95.7 de tu radio. Súbele a Radio Disney Pachuca.

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7: Hola, hola, te saluda Ale Cruz. La Comisión Reguladora de Telecomunicaciones informó que a la fecha ya se encuentran vinculadas 63 millones de líneas telefónicas. Para las líneas de prepago que aún no se han registrado, la autoridad estableció un plazo que va del 15 de agosto al 31 de diciembre, fecha exacta que dependerá del último dígito de cada número telefónico. El Instituto Mexicano del Seguro Social en Hidalgo realiza jornadas de mastografías con la finalidad de fortalecer la disposición de los servicios de prevención, diagnóstico y detección oportuna del cáncer de mama a la población femenina, las cuales concluirán el próximo 1 de julio. Es importante realizar el estudio cada 2 años, incluso si no hay síntomas o molestias, ya que el cáncer de mama es una enfermedad silenciosa.
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1: Agradeciste y eso nos encanta. Por acá nos dice mi queridísimo Rich que él agradece por un gran, gran día. ¿Qué tal, Muchas gracias, Rich. Te queremos. Te mandamos un gran abrazo. Y esperamos que te encuentres súper bien hasta Tulancingo. Un saludote. Joa, muchas gracias igual por acompañarnos en esta noche. Que tengas bonito, bonito día. Gracias por estar, te queremos. Por supuesto, Sergio, que igual está acá presente y en sintonía. Te mandamos un gran abrazo, rehermosa, Marco. Jonah, Vero, muchas gracias a todos ustedes por acompañarnos en esta noche de Jueves Retro. Mañana continuamos con más, así que mañana por acá te estaremos esperando. A las 6 de la mañana llega mi querida Zuli, a las 11 llega Brice y nosotros a las 4 aquí a cabina. Pero, ¿qué crees? Vamos a acompañarte durante un ratote mañana, mañana va a ser jornada maratónica contigo. Y es que desde muy temprano vamos a estar en las calles de Pachuca a las 11 de la mañana. Y después vamos a andar en la ruta RD para que te pegues con nosotros, ¿va? Ya luego te espero acá en cabina, así que te esperamos mañana. Oye, mientras tanto te quedas con grandes canciones. Es Miguel Mateos y esto que se llama Mi Sombra en la Pared. Pero antes igual gracias a Chico en producción que se la rifó. Dice, vámonos a dormir. Se jugó, se ganó, se disfrutó. Y bueno, ahora toca descansar. Que tengas bonita noche. Gracias por acompañarnos, gracias por estar en Jueves Retro. Te queremos, te mandamos un abrazo. Yo soy Mariana, fue un placer. Mañana te esperamos. Bonita noche, descansa. Hasta mañana.

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1: 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Son las 9.
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1: Wow, muchas gracias. Una de mis canciones favoritas. ¡Yeah!

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0: Son las 11.
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18: Revista del Consumidor Radio. Polvo, lluvia, tráfico. Nuestro coche aguanta de todo, pero mantenerlo limpio no tiene por qué ser un lujo. Hoy te enseñamos cómo preparar un shampoo para lavar el auto. Anota la receta y dale a tu auto el brillo que se merece.
19: Y en otros temas, la fiebre mundialista está aquí, pero ojo, haz que ruede el balón y no tus gastos.
18: Si quieres saber cómo evitar que la pasión mundialista te deje fuera del juego, quédate en la Revista del Consumidor Radio.
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18: En la actualidad, crear nuestras propias tecnologías domésticas es la opción ideal para elaborar productos básicos con ingredientes de calidad y muy accesibles.
19: Lo mejor, no tenemos que buscar por horas lo que necesitamos, ya que lo encontramos en tiendas de materias primas y droguerías. Por eso vamos a preparar nuestro propio shampoo para lavar el auto. ¡Manos a la obra!
18: Recuerda que cada receta está aprobada por el Laboratorio Nacional de Protección al Consumidor. Los ingredientes que vamos a utilizar para hacer 750 mililitros son: una taza de agua purificada, una pizca de colorante vegetal azul, una cucharada sopera de cera de carnauba, dos tazas de lauril éter sulfato de sodio y cuatro cucharadas soperas de polisorbato 20.
19: También vamos a necesitar los siguientes utensilios: una taza medidora, una cacerola con capacidad de 2.5 litros, un embudo, una cuchara sopera y una botella de plástico de 750 mililitros con tapa. Su preparación nos va a tomar nada más y nada menos que 25 minutos. Sin duda, una gran ventaja.
18: Para poder elaborar nuestro champú para auto, comenzamos vertiendo el agua en la cacerola y la calentamos. Una vez caliente, agregamos polisorbato 20 y revolvemos. Cuando el agua esté a punto de hervir, agregamos una cucharada sopera de cera de carnauba. Agitamos hasta que se incorpore por completo y dejamos hervir durante 3 minutos. Retiramos del fuego, agregamos el lauril éter sulfato de sodio y removemos suavemente. Después incorporamos el colorante y mezclamos hasta que el color sea uniforme.
19: Por último, con ayuda del embudo, envasamos nuestra mezcla en la botella de plástico y colocamos una etiqueta con el nombre del producto, la fecha de elaboración y de caducidad. En este caso, considera que su tiempo de caducidad es de 6 meses. Finalmente, pero no menos importante, hay que guardarlo en un lugar fresco y seco, fuera del alcance de niñas y niños. ¡Y listo! Tenemos nuestro propio shampoo para auto. Para usarlo, toma en cuenta que para 10 litros de agua se deben disolver aproximadamente 15 mililitros de shampoo. Al final del día, apostar por las tecnologías domésticas no es solo una forma de ahorrar, es tomar el control de lo que consumimos.
18: si quieres aprender a preparar otras tecnologías como crema de cacahuate, gel para el cabello o jabón líquido corporal, puedes visitar nuestro canal de YouTube, Profeco TV.
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18: La fiebre por la Copa Mundial de Fútbol 2026 ya está aquí, y con ella la emoción llega a su punto máximo. Seas aficionado o no, el ambiente festivo invita a participar en celebraciones que, sin planificación, pueden desbordar tu presupuesto.
19: Entre las suscripciones para ver los partidos, la playera oficial o las salidas con amigas y amigos, los gastos se pueden elevar. Por eso, consumir de manera inteligente te permitirá disfrutar la intensidad del torneo sin poner en riesgo tu estabilidad económica.
18: No se trata de no gastar, sino de hacerlo con conciencia. Si vas a comprar productos alusivos con responsabilidad, evita hacer gastos con cargo a tu tarjeta de crédito. Además, para que tus finanzas no reciban una tarjeta roja, considera las siguientes reglas del juego.
19: Establece un presupuesto y define cuánto gastar en artículos y celebraciones sin descuidar tus gastos fijos. Compara precios antes de comprar y elige siempre establecimientos formales.
18: Guarda tus comprobantes, ya que son tu única defensa para cambios, devoluciones o aclaraciones. No olvides que la propina es opcional, ya que es una gratificación voluntaria por el servicio, no un cargo obligatorio.
19: Reflexiona antes de gastar y pregúntate si realmente necesitas el producto o si el lugar donde verás el partido justifica el gasto. Disfruta sin la camiseta oficial. Puedes vivir la emoción del fútbol sin necesidad de gastar de más.
18: Y hablando de camisetas, puedes consultar los costos de los productos oficiales en diferentes establecimientos en el programa ¿Quién es quién en los precios? Pero el precio no es lo único que debes vigilar. En plena fiebre mundialista, las imitaciones y los productos de baja calidad están a la orden del día. Por eso, si vas a comprar algún producto, revisa la calidad de los materiales. Examina las costuras, acabados y resistencia para detectar productos de baja calidad.
19: También verifica el empaque, ya que los artículos originales tienen sellos, hologramas y etiquetas de licenciamiento oficial de las marcas deportivas. Fíjate bien en la nitidez, la calidad de impresión y ortografía de las etiquetas. Las imitaciones suelen tener errores o empaques deficientes.
18: Recuerda comprar en tiendas o distribuidores oficiales. Es la forma más segura de garantizar la autenticidad del producto y hacer valer tu garantía. No te confíes. Aunque la compra sea digital, no debes de bajar la guardia.
19: Para evitar fraudes en tus compras en línea, toma en cuenta las siguientes recomendaciones. Compra en sitios seguros y verifica que la dirección comience con https://. Tenga certificado de seguridad vigente y ofrezca métodos de pago confiables.
18: Comprueba la identidad del proveedor. Asegúrate que el comercio tenga domicilio físico, teléfono, correo electrónico u otros medios de contacto. Consulta la reputación de la tienda y busca opiniones o referencias de otros compradores antes de pagar.
19: Lee los términos y condiciones. Hazlo para evitar sorpresas y conocer las políticas de envío, cambios y devoluciones. Analiza la descripción del producto y revisa materiales, talla, colores y dimensiones. Compara las imágenes con el original y verifica que el número de modelo coincida. Desconfía de las gangas, ya que si el precio está muy por debajo del valor de mercado, es una señal de alerta.
18: Para compras en línea más seguras, consulta el monitoreo de tiendas virtuales ingresando a www.profeco.gob.mx/tiendas virtuales. Ahí te decimos si el comercio es transparente con sus medios de contacto físicos, métodos de envío, precios claros en moneda nacional y políticas de cancelación.
19: Ya para cerrar, recuerda que la Ley Federal de Protección al Consumidor, en su artículo 12, establece que el proveedor tiene la obligación de entregar factura, recibo o ticket de compra. ¡No te vayas sin él! ¡Es tu respaldo! Recuerda que no necesitas gastar en exceso para disfrutar del Mundial. Vive la emoción del fútbol con un consumo responsable.
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1: Son las 3.
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0: Son las 6 en punto.
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Que ya llegamos. Buenos días, Pachuca. 6:00 a.m. con apenas 2 minutos. Y nosotros ya estamos calentando los motores. Así que si tú ya estás por acá, sería padre que te manifiestes en el 771-47-31-957. Yo soy Daniela Slique y te acompañé este cachito, este pedacito de la mañana. Gracias, Sam, que ya está bien acomodada en el área de producción. Y ahora sí está lista para hacer cada una de estas llamadas, para sorprender a muchas personas. Porque tú ya estás en el despertador de Radio Disney Pachuca.

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0: Oye, mi amor, es música de Dua Lipa y Fer de Maná a través del 95.7 de tu radio para darte los buenos días. 6:15 a.m. Tienes que saber que los viernes no circulan los vehículos con engomado azul, terminación de placas 9 o 0, holograma 1 y 2. Yo espero que tu vehículo no cuente con estos elementos si es que vas para ir a la CDMX. Si te vas a ir para allá a dar una escapada, que estaría bueno, ¿no? Porque ya es viernes, fin de semana, ya tienes planes. Ahorita los vamos armando y también vamos armando el deli cafecito. Por ahora llega la música de Maluma, se llama Tu Recuerdo. ¿Y lo escuchas aquí?
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a tan solo 3 minutos para dar el silbatazo final de la siguiente canción. 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
1: Este mensaje es para mi mejor amiga, la hermana que la vida me regaló. Feliz cumple, Mix. Deseo que tu vida esté llena de éxitos, amor y muchas aventuras. Te quiero mucho.
0: ¿Alguien que te quiere? Te dejó esta nota de voz.

0: Buenos días, Lu. Ya es momento de despertar, porque mira, el día ya está iniciando y de la mejor forma. Porque este despertador es para ti, de parte de Carmen, para desearte un excelente día, para agradecer también tu amistad. Así que sí, ya hicimos la llamada correspondiente para despertar a nuestra querida Luisa. Ella ya se está preparando un deli cafecito en este momento para disfrutar también de una de sus rolas favoritas. Este Quiero de Hombres G, que forma parte de este despertador. Y le quiero agradecer a Carmen por siempre estar ahí, por ser una excelente amiga. Y que ya a ver si se deja ver este fin de semana. Así nos dijo Carmen. Así que decíamos que sí, se arme un plan. Porque para eso son los fines de semana, para convivir con los tuyos, para abrazarles, también para despejarse un tantito de todo lo que ha pasado durante a lo largo de la semana. Si es que tu semana fue estresante, eso es lo que cambia todo. Sí, salir con los amigos. Así que deseo que sí haya una reunión. 6:27 a.m. Oigan, y por cierto, ¿ya saben cómo celebrar a papá en este mes? 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

0: Es Head Down a través de la 25.7 de tu radio en el despertador de Radio Disney Pachuca. 6:33 a.m. Así que un aplauso para todos ustedes que ya amanecieron, que ya despertaron, que traen actitud, que ya están listos para ir a la chamba, a la escuela, a hacer los pendientes, porque terminamos una semana más. Así que este viernes ya debe ser, mira, ligerito, tranqui. Yo espero que así sea para todos nosotros, así que saludos para Cami. Sí, porque ya les damos la bienvenida a cada uno de ustedes. Ya nos dijo presente y en sintonía, estamos al millón, se lleva su cheque. Gracias a Moisés, a Ángel también se encuentra con nosotros. Elías, muy buenos días. Meli, arrancamos una mañana más. Que rueden las cuatro morenazas y que te vaya súper bonito. Gracias por estar acá. A Lalo también ya se nos une. Guillermo dice feliz viernes. Gracias. Gracias por este nuevo día, gracias por todo, porque también se vale agradecer en esta mañana. Oscar Daniel ya nos acompaña, así como Magdalena ya nos dijo dos palabras. Buenos días. Gracias por estar acá, oigan. Y en este momento, ya que estamos armando el cafecito, recuerda que se arma en el 771-4731-957, el primero de la morning, pero vamos a checar cómo va a estar el clima de la Bella y Rosa.
1: ¿Cuántas veces el clima de la ciudad te ha agarrado desprevenido? Que esta no sea una de ellas.
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0: Aunque la estrella de este día, el protagonista, será un cielo despejado, también hará su aparición los cielos nubosos, porque van a presentar unos cuantos chubascos tormentosos. Esto va a ser por la tarde, ¿vale? Las temperaturas oscilarán entre los 11 grados y los 22 durante el día, y la máxima se va a alcanzar a las 12. También tendremos el viento moderado del noroeste, con rachas que podrían llegar hasta 41 kilómetros por hora por la tarde. La puesta del sol, ahí te va la hora para que la apuntes, 7:18. Recuerda, por la tarde tendremos lluvia débil con cielo parcialmente nuboso, esto para que lo tengas en cuenta. Pero recuerda que vamos a tener un excelente viernes.
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1: Buenos días, Radio Disney. Este mensaje es para mi esposo. Amor, recuerdo cuando empezamos sin nada, compartiendo un cuartito y soñando con tener lo que hoy tenemos. Gracias por nunca rendirte y por luchar a mi lado.
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0: Aquí siempre decimos que cuando las palabras no alcanzan para eso, recorrimos a la música. Y no hay mejor canción para dedicar que esta de Sin Bandera. Que me alcance la vida se llama. Y lo escuchas en esta mañana porque es parte de este despertador. Este despertador es para ti, Julio. Muy buenos días. Aquí andamos, dando lata, pero queríamos que escucharas este mensaje porque no te lo podías perder. Y también sabemos que tú eres un hombre de pocas palabras. Eres más un hombre de actos. Así que esperamos que este despertador te llene el corazón y llegues y apapaches mucho a Cari porque se lo merece. Y es que ahorita platicando con Julio, dice que no ha sido fácil. Que han sido años donde han batallado un tantito, pero que aún así no se arrepiente de las decisiones que ha tomado. Él está feliz de compartir la vida contigo, Cari, porque sabemos que también estás del otro lado de la línea. Así que este despertador básicamente también es para los dos. Que tengan un fabuloso día, un fabuloso fin de semana. Gracias por dejar que los acompañemos en este pedacito de la mañana, donde en este pedacito nada más los pajaritos y nosotros andamos haciendo escándalo. Así que esperamos que te nos unas. Te esperamos en tu conexión. 771-47-31-957. Y si tú también le quieres decir a alguien gracias por siempre estar, te amo mucho, eres mi felicidad, pues mándanos un WhatsApp para que podamos agendar tu despertador. Aunque hoy es viernes, tu despertador puede salir al aire el lunes. ¿Qué me dices? Estaría bien, ¿no? 771-47-31-957. 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

Música de Lorena a través del 95.7 de tu radio. A unos minutos ya nos separan de las 7 de la mañana, así que rápido, vamos armando el cafecito. Y con cada cafecito viene una buena conversación, sobre todo el primero de la mañana. Así que en ese momento que estamos, mira, ya con ese olorcito. Delicioso, tengo que decirte. Que escuches esta frase porque está muy linda. A veces necesitamos que alguien se quede a bailar con la última canción, aunque no sepa bailar, aunque ni siquiera haya música. Porque hay personas que no arreglan el dolor, porque no se puede, el dolor es nuestro. Nosotros tenemos que saber cómo ir arreglándolo. Pero lo que sí saben es que eligen quedarse mientras atravesamos todo esto que estamos pasando. Así que sé una de estas personas mágicas, bellas, que está ahí siempre. Con esto, ahora sí, vámonos por el cafecito y vamos con más música.

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13: Hola, Radio Disney. ¿Me pueden poner alguna canción de Bruno Mars? Es mi favorito. Gracias, saludos.

¿Ustedes cómo se aprendieron esta canción, en español o en inglés? Bruno Mars está en tu radio 95.7, así, aquí, y ya son las 7 de la mañana con 3 minutos. Y en este momento vamos a jugar Adivina Quién. ¿Cómo se juega Adivina Quién? Recuerda que vas a ocupar el número de tu conexión para que, mire, estemos platicando. En el 771-47-31-95.7. Yo ya elegí a mi personaje. Sam y ustedes no saben quién es mi personaje, ¿vale? Lo que tienen que hacer, la misión, es ir descubriendo quién es mi personaje conforme vayan haciendo preguntas. Por eso hay que hacer las preguntas ideales. Hay toda la primera pista para que puedas descifrar quién es mi personaje. Si te digo el nombre de quién crió a mi personaje, probablemente adivines quién es. A ver, con esta pista, Sam, ¿quieres hacer tu primera pregunta o la dejas para el rato? Dice que está muy difícil, ¿a poco sí? Yo siento que va a estar fácil. Así que confía, tú haz las preguntas que quieras en el 771-47-31-957. Y ahora toca ir con la música de Karol G y Shakira. Shakira, esto se llama Te Coge, y lo escuchas a través de tu radio, Radio Disney Pachuca, en El Despertador. 7 de la mañana con 5 minutos. Buenos días.

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1: Hola, Radio Disney. Este mensajito es para mi hijo Kevin, que pasó su examen de admisión en la prepa hace unas semanas y ya casi está por entrar. Bueno, todavía falta un ratito, pero pues no quería dejar pasar la oportunidad de darle las gracias por todo su empeño. Felicidades, mi príncipe, te amo.
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0: doble de tambores para alguien que está caminando hacia sus sueños, hacia sus metas. Estamos hablando de ti, Kevin. Buenos días. Que tengas un día espectacular. Que desayunes súper deli ahorita que estamos interrumpiendo el desayuno. Perdónanos. Y él le quiere decir a su mami que la ama muchísimo. Ay, qué bonito que estén por acá. Gracias por acompañarnos. Gracias por agendar sus despertadores. Si tú quieres el tuyo, estamos a un WhatsApp de distancia. 771-47-31-957. ¿Y qué crees? 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

Es Girls, música de Lisa a través del 95.7 de tu radio. Y como ya es viernes, hay que despabilar la mente y el cuerpo. No, ¿para qué sabes el cuerpo? Ya sabe que es viernes. El fin de semana está aquí, está cerca. Nos está respirando en la nuca, Marce, y lo mejor de todo es que andamos jugando Adivina Quién en tu conexión. Es Adivina Quién, edición Radio Disney. Así que si tú quieres, córrele a través del 771-47-31-957. ¿Qué tienes que hacer? Preguntas nada más. Mi personaje es humano, mi personaje es caricatura, mi personaje es de películas, mi personaje es un superhéroe. Todas esas preguntas puedes hacer, ¿vale? A través de tu conexión. Pero las tienes que hacer tú, no te las puedo soplar yo. Gracias a Ana Reeves, que hice presente y en sintonía con Alexa en volumen 9 para escuchar mi estación favorita junto a mi primera taza de cafecito. ¡Venga! Muchas gracias por acompañarnos como se debe, Ana Reeves. Te mando un abrazo. Y dice, yo pienso que si quien crió a tu personaje secreto fue un ganso, ¿hablamos de Po, de Kung Fu Panda? No, ese es su personaje. La primera pista que les di es que mi personaje, si les digo quién crió a mi personaje, van a dar luego con quién es. Así que ustedes tienen que hacer las preguntas ideales. Gracias a Grace, que dice buenos días, ya andamos por acá. Excelente viernes a todos. Gracias por la compañía, oigan. Recuerda que es a través de tu conexión y ahora vamos con esto que se llama ¿Cómo es que se

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0: Lalo dijo, yo quiero escuchar mi rola favorita a las 7 de la mañana con 28 minutos. Nosotros dijimos, va, se puede armar. Y por eso, Rosa Pastel de Belanova está haciendo su presencia aquí en El Despertador de Radio Disney Pachuca. ¿Y qué te digo? Nosotros somos los rifados, los que no le tienen miedo a madrugar, le tenemos respeto. Que sabemos que un cafecito no resuelve nada, pero ¿cómo ayuda? Porque los que resolvemos somos nosotros. Así que si tú también despertaste antes que el sol y ahorita ya estás chambeando, esta rola también va para ti. Gracias por acompañarnos, Lalo, que te vaya súper bien. Y te mandamos muchos abrazos. Saluditos desde la cabina del 95.7. 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Y seguimos con más música a través del 95.7 de tu radio. Eso sí, no has adivinado quién es mi personaje.
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Es BTS a través del 25.7 de tu radio. Buenos días, Pachuca. Buenos días, mundo, alrededores. Gracias por estar acá escuchando buena música, pero también con la mejor compañía. Gracias a Marcos, que dice, buenos días para esos trabajadores de esta hermosa estación. Aunque no los saludo seguidos, pero sí los escucho diario. Gracias por eso, con que nos lleves diario, mira, con nosotros nos basta. Mari también ya se hizo presente, dice buenos días a Sam, que tengan excelente viernes. Sam, y ahora sí ya no te vas a salvar. Qué bueno que Mari me recordó que tengo que hacerte una pregunta, y es, tú ya tienes tu pregunta, porque estamos jugando adivina quién. Ustedes tienen que hacer todas las preguntas, incluyendo a Sam, porque Sam no sabe quién es mi personaje. Y no lo voy a decir, tendrá que adivinar ella también. Así que en ese momento, Sam, pásame tu pregunta. ¿Ya la tienes? Va, va, va. Gracias. Gracias. Y dice, mi personaje es animado. Esta es una muy buena pregunta porque mi personaje es bastante versátil. Entonces, mi personaje anda en todo. Es más, mi personaje, su primera aparición fue en 1962. Ya con eso te estoy diciendo muchas cosas. La primera pista fue que si les digo quién crió a mi personaje, van a dar luego, luego con quién es. Gracias a Anna Rips, que nos dijo que era Po de Kung Fu Panda. No, no era Po, pero ahí está. Mi personaje es animado. Mi personaje tiene sus... Ay, estoy diciendo muchas pistas. Ya no les voy a decir nada. Así que vamos a dejarlo. Mi personaje es bastante versátil, anda en todo y su primera aparición fue en 1962. Con esto, ¿qué otra pregunta quieren hacer? Mándala al 771-47-31-957.

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0: Bitácora de Buzz Lightyear. El comisario local y yo estamos en un enorme abastecimiento de música.
1: 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Y prepárense porque Toy Story 5 ya está en tu cine favorito. Y para que te animes a verla, pues llega esta canción.

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2: Yo quisiera dejar un despertador para mi hermano, para decirle que estamos muy orgullosos de él, que ya no nos olvide tanto, que lo quiero mucho. Me quiero dedicar. En mi corazón estará de Phil Collins.
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0: Ya le marcamos a Javi, que es la estrella de este despertador, y ya nos dijo que efectivamente siempre va a estar para ti, ¿vale? Que él también está muy orgulloso de todo lo que has logrado y que le hace sentir su corazón feliz el hecho de que te hayas tomado el tiempo para agendarle este bonito despertador. ¡Un abrazo para los dos! ¡Qué bueno que andan escuchando 95.7! Yo sé que llevan para la escuela, así que les vaya increíble. El kit del despertador incluye una canción. Oh, ¿pero qué canción? Es una pizquita de suerte y también muchos abrazos para que les vaya súper bien. 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Nosotros seguimos con más a través del 95.7 de tu radio.
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10: Oigan, quiero pedirles una canción de Becky G.

Epa, epa, nos da la bienvenida a las 8 de la mañana con 4 minutos. Y en vista de que nadie adivinó de qué se trataba mi personaje, ya me fui un rato a llorar al baño. Ya regresé, y a pesar de que esa canción es bastante feliz, mi corazón está triste. Porque no puedo creer que no hayan adivinado, así que ahí les va quién es mi personaje. Primero, un recuento de los daños. Número uno, mi personaje. Si te decía quién lo criaba, ibas a adivinar luego, luego, de quién se trataba. Porque fue criado por el tío Ben. Así que mi personaje, otra pista. Mi personaje es animado. Híjole, es que mi personaje anda en todas partes. Porque tiene películas, tiene acción real, tiene caricaturas. Es más, está en las libretas. Otra pista, mi personaje. ¿Qué habían dicho? Ya no me acuerdo de las demás pistas. Ah, que mi personaje era de 1962. Esa fue la primera aparición de mi personaje porque aparece en el número 15 del cómic de antología Amazing Fantasy, publicado el 10 de agosto de 1962, creado por Stan Lee y Steve Ditko. Pues, mi personaje, damas y señores, Sam, mi personaje era Spider-Man, o también llamado el Hombre Araña, ¿eh? Estaba bien fácil, yo siento, pero mira, para próximas ediciones de la Adivina Quién, se las voy a poner ya más fácil, porque creo que sí me estoy pasando. Es que yo confío en ustedes, yo sé que lo pueden lograr, pero está bien, lo pondremos más fácil. Ya a las 8:06, vamos con la música de Oliver Tree, a través del despertador de Radio Disney Pachuca. Buenos días.

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1: Hola, mi amor. Buenos días. Solo quiero decirte que estoy muy orgullosa de ti, del gran hombre que eres, de todo lo que has logrado. Recuerda que soy tu fan número uno. Síguele echando muchas, muchas ganas, amor. Y no olvides que te amo con todo mi corazón. Espero que te guste esta canción. Que tengas un bonito día, mi vida.

0: Hay canciones que uno no sabía que necesitaba hasta que las escucha y dice, es mi rola. Y hay otras canciones que parecen escritas para esa persona especial. Yo creo que este es uno de esos casos, así que Luis Ángel, esta canción de Carlos Rivera es para ti. Dedicada especialmente de parte de Viri para decirte muchas cosas bonitas. Así que gracias, Viri, por confiar en nosotros. Que tengan un muy bonito día, bonito fin de semana y que sigan construyendo ese amor. Que la base siempre siga siendo la comunicación, la confianza y la empatía, porque qué importante también es la empatía. Nosotros seguimos con más a través de tu radio, pero sí, ya puedes agendar tus despertadores. Y es un gustazo, un placer, un deleite. Así que porfa, mándanos mensaje. Estaría súper padre que ya le dediques esa canción a esa persona que te hace sonreír, a esa persona que te apapacha como nunca nadie lo ha hecho. Nadie. Que esa persona que se merece el mundo entero y que quisiéramos dárselo en bandeja de plata. Pero con una canción casi, casi, mira, puede tocarlo. Casi puede tocar el cielo gracias a una rola. Así que te esperamos en tu conexión, ¿vale? Y si tienes plan para este fin de semana, tienes que seguir escuchando esto. 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Y seguimos con más música, ¿vale? No te despegues. No. Ven, ¿a dónde vas? Que tengas bonita mañana.
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Es la música de Santos Bravos a las 8 de la mañana con 25 minutos en el despertador de Radio Disney Pachuca. Y luego de 22 años vistiendo la camiseta del Tri, Guillermo Memo Ochoa puso punto final a una de las carreras más exitosas que ha tenido el fútbol nacional. Con su debut por allá en 2004, no sé si te acuerdes, con sus chinitos hasta su despedida como capitán ahorita en 2026. El guardameta construyó una trayectoria repleta de récords, títulos y momentos que quedaron grabados en la memoria de millones de aficionados. Así que vamos a dar un recorrido por cada uno de estos momentos. ¿Qué dices? ¿Nos acompañas para darle una despedida propia, como se merece? Y es que él se convirtió en el primer portero en disputar 6 torneos más importantes del fútbol. Memo Ochoa hizo historia al participar en los de Alemania 2006, Sudáfrica 2010, Brasil 2014, Rusia 2018, Qatar 2022 y ahorita que es México, Estados Unidos, Canadá 2026. Con ello se convirtió en el primer guardameta en alcanzar 6 participaciones globales y es uno de los pocos futbolistas que han logrado esa marca. Ahorita seguimos con este recorrido. Mientras tanto, vamos con algo de Stray Kids a través de tu radio en

0: Ay, ay, ay, ay, es música de Mago Ricky a las 8:31, o sea que se nos hace tarde para las Breaking News. Llega esto en voz de Eric Gómez.
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2: Radio Disney, excelente viernes para todos. Soy Eric Gómez de ESPN. Ya tenemos partidos confirmados en los 16avos de final de la Copa del Mundo. La selección de Japón enfrentará a Brasil el 29 de junio en Houston, mismo día que Países Bajos. Se verá las caras con Marruecos en Monterrey. Un día antes, en Los Ángeles, Sudáfrica jugará contra Canadá. Y de momento, el único otro duelo confirmado es el de Estados Unidos ante Bosnia y Herzegovina, el 1 de julio en Santa Clara, California. Katia Itzel García se convirtió en la primera mujer mexicana en pitar en una Copa Mundial masculina al participar como árbitra en el torneo de 2026. Katia hizo su debut histórico como cuarta árbitra en el partido entre Países Bajos y Japón, antes de asumir el papel de árbitra central el 25 de junio. Katia dirigió el encuentro del jueves por la noche en el que se enfrentaron Países Bajos y Túnez en Kansas City. Manchester City llegó a un acuerdo con el Nottingham Forest para fichar a Elliot Anderson por 153 millones de dólares, informaron fuentes a ESPN. El mediocampista inglés, actualmente parte de la selección de Thomas Tuchel en el Mundial, se mudará al Etihad Stadium por una cifra que lo convertirá en el británico más caro de la historia. Radio Disney, me despido por ahora, pero les comento que todas las mejores noticias y contenidos de la Copa del Mundo las vas a encontrar en el app de ESPN. 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
1: Buenos días, Radio Disney, Pachuca y el hermoso locutor en cabina, Dani. Quiero programar este despertador para la bella cumpleañera Judith, hasta el hermoso país de Uruguay. Que se lo pase de lo mejor hoy en su día. Le deseo muchos éxitos, salud en este nuevo año. Que pase momentos increíbles.
2: Hola, mi querida Judith, en este día tan especial te queremos mandar muchas felicitaciones, que te la pases increíble al lado de las personas que te quieren, de tus amigos, que te consientan mucho, que comas pastel, que te den muchos regalos, y agradecerte por siempre formar parte de este grupo, ayudarnos y por ser esa persona especial que siempre está para apoyarnos. Muchas gracias y queremos felicitarte mucho a todos los maremotos.

0: despertador tuvo que viajar varios kilómetros. Si somos exactos, viajó más o menos unos 7.580 kilómetros para llegar hasta Uruguay. O sea que tuvimos que tomar doble vuelo para entregar este despertador. Gracias a Gwen por confiar en nosotros. Judith, este despertador es para ti, para desearte un excelente cumpleaños, para que te sientas muy apapachada. Te mandamos muchos abrazos. Yo sé que este día es muy especial para todos los que te quieren, pero también para ti es uno grandioso. Así que hoy celebra a tu forma, a tu manera. Si a ti te gusta el pastel, cómprate un pastel delicioso. Si te gusta estar solo en casa viendo una peli, uy, ármate un maratón de películas. Si lo que te gusta es escuchar la música de Marlar a todo volumen, que hoy sea el día. Que celebres mucho a lo grande y no solo este día, todos los que vengan. Así que gracias por estar acá, te mandamos un besazo igual bien tronado. Y recuerda que estás escuchando El Despertador de Radio Disney Pachuca. 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Y seguimos con más, así que no te despegues.
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Ed Sheeran está en el despertador de Radio Disney Pachuca, así como también Memo Ochoa. Es más, lo tenemos en entrevista. Memo, te pasamos los micrófonos. Imagínate. Estaría genial, pero por ahora solo podemos platicar de las cosas grandiosas que ha hecho Memo Ochoa en estos 22 años de carrera. Te voy a decir algunas. Ganó 6 títulos de la Copa de Oro. A lo largo de su carrera conquistó 6 ediciones de la Copa de Oro de la CONCACAF, convirtiéndose en el futbolista mexicano con más títulos del torneo. Su liderazgo fue clave para mantener a México como una de las grandes potencias de la región. También firmó algunas de las atajadas más recordadas en la historia. Y si hay algo que definió la carrera de Memo Ochoa, fueron sus actuaciones en, pues ya sabes, dicho evento deportivo en Brasil 2014, que protagonizó una exhibición histórica frente al anfitrión con una espectacular atajada a Neymar que dio la vuelta al mundo y que ahora que justo se está despidiendo, pues ese video está regresando con más fuerza. Si lo has visto, está increíble. Gracias TikTok por dejarnos estas joyas. Mientras tanto, seguimos con algo de Matiz. Esto se llama Hipotéticamente.

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1: Buenos días, quiero agendar este despertador porque hoy tengo una cita muy importante con alguien que me gusta mucho y vamos a ir al cine a ver una película con sus sobrinitos. Entonces, para ir con toda la actitud y para que me vaya bien, quiero dejar esta canción para motivarme. Saludos y bonito día. Gracias, Radio Disney. El despertador.

0: 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Brandon, canta con nosotros. Es que ustedes no lo saben, pero Brandon es súper fan de Bad Bunny, así que por eso nos pidió esta súper rola. Se llama Neverita, para acompañarlo en este pedacito de la mañana, para también darle toda la buena vibra, porque eso de conocer a los sobrinos, ay, siento que está coqueto, pero también es complicado. Así que te deseamos lo mejor en esta ida al cine, pero ir al cine siempre será bello, sobre todo porque ya me imagino qué película van a ver. Ay, nos tienen que platicar qué tal estuvo. Que la disfruten mucho, les mandamos toda la buena vibra del mundo mundial, que ya haya un desayuno, también que haya cafecito en mano y todas las cosas buenas que hoy caigan para ti, para todos los sobrinos, para toda la familia y para todo aquel que anda escuchando en este momento 95.7. ¿Y qué crees? 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
15: Son las 9
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17: 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Por favor, póngala.

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1: Hola, Majito. Hoy son tus 15 años, mi amor. Muchísimas felicidades. Que Dios te conceda muchos, muchos años más de vida, mucha salud y una lluvia de bendiciones. Te amo, princesa. ¡Mua!
2: Hermana, las palabras siempre me sobrarán para decirte lo mucho que te amo, lo mucho que te quiero. Y pues sabes que eres uno de mis mayores regalos en esta vida. Espero todos tus sueños y metas se cumplan. Te amo, pero bastante, Majo.
3: Feliz cumpleaños, Majo, que te la pases bien.
4: Feliz cumpleaños, Majo.

0: Majo, este despertador es para ti y ya escuchaste este desfile de personas que te aman mucho, que quieren que este cumpleaños sea bastante especial. Y lo es, simplemente porque celebramos tu vida, celebramos el que aquí estás y estás haciendo de este lugar un lugar mejor, lo haces más divertido, lo haces más tuyo. Así que felicidades, felices 15 años, te deseamos lo mejor acá siempre. 9 de la mañana con 8 minutos, un besazo bien tronado para ti. Y estás escuchando el despertador de Radio Disney Pachuca, donde nos dedicamos a despertar personas de una forma única, especial. ¿Cómo le hacemos? Gracias a los despertadores, que justo acabas de escuchar uno muy especial, con una canción increíble. Si tú también dices, ah, yo quiero uno, yo quiero agendarle uno a mi persona favorita, te esperamos en tu conexión que está en WhatsApp, ¿vale? 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

Es la música de Bizarrap y J Balvin que juntos nos trajeron esto que escuchas a través del 95.7 de tu radio. Buenos días, Pachuca. Del 1 al 10 ya andamos pasaditos de 1,000, de 1,000,000 diría yo. Y estamos platicando acerca de esos logros históricos que tiene Memo Ochoa y que marcaron sus 22 años de trayectoria. Ahora que se despide del fútbol, bueno, de ser portero. Yo siento que todavía tiene una gran carrera por ahí, ¿eh? A lo mejor y nos sorprende con algo, pero en fin, vamos a platicar de todo lo que hizo en estos 22 años. Construyó una de las carreras europeas más largas para un portero mexicano. Tras debutar con el Club América, Ochoa desarrolló una extensa trayectoria en Europa defendiendo clubes de Francia, España, Bélgica, Italia y también Portugal. Su permanencia durante más de una década en el fútbol europeo lo convirtió en uno de los arqueros mexicanos con mayor experiencia internacional. También ganó una medalla olímpica en México. Esto fue en los Juegos Olímpicos de Tokio 2020. Fue uno de los tres refuerzos mayores del equipo dirigido por Jaime Lozano. Su experiencia fue fundamental para que México conquistara la medalla de bronce, sumando otro logro importante a su carrera. Y ya como último, se despidió como capitán de la selección mexicana. Su último partido tuvo un significado bastante especial. Además de cerrar una trayectoria de 22 años, Memo Ochoa recibió el gafete de capitán como reconocimiento a su liderazgo, profesionalismo y también legado dentro del combinado nacional. Y obviamente las lágrimas nos hicieron esperar, ahí andaban, oye. Y todos los que vimos los videos igual, porque algo tiene el fútbol y es que contagia. Contagia la pasión por el deporte. Contagia cuando uno hace corajes y dice, no, era penal. Y contagia en estos momentos tan emotivos, que uno lo sentimos así, como que también se despide de nosotros. Así que estos fueron algunos logros que hizo Memo Ochoa durante estos 22 años. Seguimos con más música aquí en El Despertador.

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1: Familia Radio Disney, aquí Emma. Así es, ya es viernes. Vamos a inspirarnos dando un final de temporada de Construyendo Mi Vida. Fue un año de un nuevo trabajo, regreso de buenas amistades, regalos, sorpresas, mucha suerte, tristezas, intrigas necesarias, salud. Y sí, en esta temporada nos volvió a llegar el amor. Solo me queda dar las gracias a Dios, Cosmos, la sagrada línea del tiempo que controla Loki. Así que mi querida Zully, buenos días. Vete despertando a Lali y Dillom porque nos cantarán el soundtrack que le dio vida, sazón a esta temporada de mi vida. No olviden sonreír. Buenos días.

0: es un fin de temporada para nuestro querido Emma y por eso llega a este despertador. Sí, termina un capítulo lleno de risas, aprendizajes, retos, momentos que se van a quedar contigo, querido Emma, durante mucho tiempo. Así que también gracias por hacernos parte de este momento. Gracias por hacernos parte de cada mañana igual, porque sabemos que andas ahí escuchando el 95.7. Y sí, las temporadas llegarán a su fin, pero las experiencias, los recuerdos, el aprendizaje, el cariño que construimos permanece. Y eso a lo mejor sí es un adiós para algunas cosas, pero también es un hola para otras, Emma. Los cambios son buenazos, así que tú confía y que la vida te sorprenda, que te llene de cosas increíbles. Te mando un abrazo gigantesco, las mejores vibras para este inicio de temporada, porque con cada final llega un inicio. Disfrútalo mucho. Y Emma quiere mandar saludos a sus mejores amigos que volvió a ver justo este año, a Sarita Esquivel, Juanito y Lupita Martínez. Un abrazo también para cada uno de ustedes. Y hicieron de esta temporada algo muy especial. 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

Es música de Olivia Rodrigo, se llama The Cure, a las 9:38 minutos. 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Así que mucha atención y ahora vamos con algo de Alex Warren. Se llama Fever Dream a través del despertador de Radio Disney Pachuca. Suele, suele.

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Ya unos minutos nos separan de las 10 de la mañana, así que le decimos bye bye al despertador de Radio Disney Pachuca. Durante estas 4 horas nos dedicamos a despertar personas a través de llamadas, pero también a través de canciones, a través de las palabras. Gracias a ti que nos acompañaste desde bien temprano, oye. Porque no sé si lo sabes, pero el despertador arranca desde las 6 de la mañana. Básicamente despertamos antes que el sol, le ganamos, ¿qué te digo? Así somos. Y luego queremos despertar al gallo, pero pues no se dejan. Gracias por estar acá, gracias Sam por todo el apoyo en producción. Un día más, un día menos también, oigan, así que tengan eso en cuenta. Y para sus despertadores, tienen hasta las 12 del mediodía. Todavía no nos despedimos porque te ayudamos a agendar tus despertadores. Vaya al despertador por ahora.

0: El despertador de tu radio se desconecta por el día de hoy, pero ya puedes programar el siguiente desde este momento y hasta las 12 del día en tu conexión.
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cada que escucho esto digo, ¡ay! Pude haber estado ahí diciendo, ¡ah! Oye, mi amor, es el patrocinador oficial de el after del despertador. Así que gracias a Dua y a Fer de Maná por estar acá con nosotros. 10:04 arrancamos esta hora, donde tú y yo y Sam platicamos en el 771-4731-957. Y básicamente te ayudamos a agendar tus despertadores. Pero también nos puedes platicar qué andas haciendo en este momento. Ya te regañó el jefe. A lo mejor ya desayunaste. ¿Cuál va a ser el menú? ¿Cómo están las calles de la Vía Irosa? ¿Hoy qué tienes que hacer? ¿Tienes planes para el fin de semana? De todo y esto y más podemos platicar en tu conexión. Y hablando de pláticas padres, de vuelta con nuestro chef favorito y en Radio Disney 95.7 Pachuca, los queremos invitar

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Yo soy Daniela Silique, tu compañía de este cachito, este pedacito de la morning. Y solo vamos a cambiar tantito el ritmo, por si quieres dedicar esta canción. Ah, porque el After también tiene recomendaciones para que elijas una y se la dediques a quien más quieras tú. Vamos con esto que se llama Golpes en el Corazón. Le pertenece a Natalia Lafourcade y Los Auténticos Decadentes. 10 de la mañana con 6 minutos. Buenos días, Pachuca. Buenos días, mundo.

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0: 10 de la mañana con 21 y la buena del día.
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0: 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Mucha suerte, mucho éxito, que tú seas uno de nuestros ganadores. 10 de la mañana con 22 minutos, esta fue la buena del día.
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0: Y llega ahora música de Karol G.

Solo el amor, la cima así suena a través del 95.7 de tu radio. Y en este momento vamos a mandar saludos para Alex, que anda en el tráfico, dice que va camino al dentista, que quien nos rompió el corazón y por qué estamos poniendo esas canciones. ¡Ay, un abrazo, Alex! Oye, que te mejores al 100. Te mandamos toda la buena vibra y que te vaya muy bonito con esa reparación que te están haciendo. Gracias por estar acá, Dice, ¡ay, qué melancólicos! Ni parece viernes. Aguántanos, ahí vamos. Es que estamos calentando los motores. Que te vaya increíble a pesar de todo, querido Alex. Qué bueno que pasaste a saludar. Y qué bueno que también te tomes las cosas con humor. Siento que eso le da saborcito a la vida. Oye, pero también, ¿sabes qué le da sabor? Un buen despertador. 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Tú inspírate. Este es un lugar seguro para que puedas decir te amo, te extraño y todo esto, ¿vale? Sí, te puedes poner cursi o también puede ser muy simple. Puede ser solo buenos días, Radio Disney, quiero despertar a esta persona porque me hace muy feliz. Y listo, ¡zas! Soltamos la canción. Así es un despertador, ¿vale? Sencillo, rápido, pero con mucha emoción. 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Y llega la música de Sabrina Carpenter.

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Música de Chainsmokers a unos minutos de las 11 de la mañana. ¿Y te acuerdas que te estamos regalando unos vales de 500 pesos de nuestros amigos de Refaccionarias Almegua? 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Gracias por estar acá. Recuerda que estos vales se regalan cada viernes, ¿vale? Para que sigas escuchando el 95.7. 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Y ahora, vamos con música de Elena Rose, aquí en tu radio.

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1: Ya llegó la cartelera RD como cada viernes para que te enteres de los próximos estrenos. Toy Story 5, una película de Disney Pixar, ya está disponible en tu cine favorito. Los juguetes están de regreso y esta vez el propósito de jugar de Buzz Lightyear, Woody, Jessie y el resto del grupo se ve amenazado cuando se enfrentan a Lilipad, una nueva tableta que llega con sus propias ideas disruptivas sobre lo que es mejor para su niña Bonnie. ¿Volverá el juego a ser como antes? Recuerda que Toy Story 5 de Disney Pixar ya está disponible en tu cine favorito. La Guerra de los Últimos, una película de 20th Century Studios, estrenará el próximo 27 de agosto en tu cine favorito. Una película interpretada por Jacob Lordi en un mundo donde la supervivencia es un instinto, pero la humanidad es una elección. Hasta que una misteriosa transmisión de radio lo impulsa a aventurarse en lo desconocido, en busca de la esperanza y la humanidad en la que aún cree. Recuerda que La Guerra de los Últimos, una película de 20th Century Studios, se va a estrenar el próximo 27 de agosto en tu cine favorito.
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1: Y ahora sí, unos minutos nos separan de las 11 de la mañana, así que ha llegado el momento de decirte hasta la vista, baby. O hasta mañana, porque mañana sábado también nos despertamos bien temprano. A partir de las 6 de la mañana te acompañamos. Gracias a Sam por todo el apoyo en producción. Ahorita ya llega Brice, llega Max. Llega Serge, llega Mariana, o sea, vas a pasar un día súper. Y lo mejor de todo, ¡ya es viernes! Yo soy Daniela Selikey, un besazo bien tronado para ti. Y ahora sí, bye bye, te portas bien, ¿vale?
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7: Son las 11.
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9: 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Gracias, saludos.

Más de lo que te imaginas, música de Desacados para alegrar tu mañana, para arrancar, por supuesto, el turno. Somos los del mediodía, familia. Ya llegamos. Y nos vamos hasta las 4. Bienvenidos, gracias por estar aquí. Yo soy Uricia Solís, Maxwell en producción. Juntos te decimos no te vayas y te invitamos a que le subas a tu radio y que te reportes. ¿Dónde andas? Cuéntanos. No te vemos. A ver, déjenme asomo por la ventana. Tenemos un super ventanal, ¿eh? A ver, déjenme asomo. Por cierto, ¿ya vieron el cielo? ¿Qué cielo tan precioso con sus nubecitas de algodón? Bueno, sensacional. Solo para quienes admiramos la verdadera belleza, ¿eh? O sea, solamente. Pero sí, mira el cielo. Te prometo, te vas a sorprender. Ya a las 11 de la mañana con 10 minutos. Bienvenidos, gracias por estar aquí. Estamos prácticamente a un minuto de pedir nuestro deseo de viernes. ¡Ay! ¡Qué emoción! Prepárense. Ahí va. Ah, no es cierto, falta un minuto. Me adelanté, ustedes disculpen. 11 de la mañana con 10 minutos, la temperatura en la ciudad 22 grados centígrados. Ya es viernes, gracias a Dios. Llegó el fin de semana, en un rato vamos a estar activando el modo fin de. Y te invitamos a que te quedes con nosotros. ¿Qué tenemos, DJ, rápidamente? Traemos balones en las calles de la ciudad, de la, ¿verdad? Balones, edición especial RD. Tenemos la palomera. ¿Qué más tenemos el viernes? Ah, ok, vale, es de 500 pesos. Es de refaccionarias Almegua, polémicas deportivas y más. Y bueno, mucha alegría, diversión, buena onda, buena música. Así es. Así es este turno, así somos los del mediodía, así que quédate con nosotros, ¿vale? Y por supuesto, manifiéstate, acá te estaremos esperando. Ahora sí. Ahí vamos, con la cuenta regresiva. 4, 3, 2. Uno, los dejo pedir su deseo porque ya son las 11:11. Que ese deseo se te conceda. Hay que trabajar mucho en él, pero hay que desearlo también con todo el corazón. ¿Qué quieres? Universo,

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2: Y ahora es momento de establecer contacto con Mariana, que se encuentra en algún punto de la ciudad. Te escuchamos con atención. Adelante, venga.
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3: 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Bris, regresamos los micrófonos a cabina, pero más adelante te seguimos platicando, porque hay mucho que platicarte acá en el 95.7 de tu radio.
2: ¡Súper! Mariana, muchísimas gracias. 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

Ella es Shakira y esto se llama Die Die. Ya a las 11 de la mañana con 26 minutos a través del 95.7 de tu radio. Y es momento de nuestra primer pausa de hidratación. No, no es cierto. Es momento de arrancar la mañana con muchísimo punch. Y hace ratito, justamente a las 11.11, estábamos hablando de sueños, de esos anhelos que están ahí haciendo ruido en nuestro corazón y por los que definitivamente no nos rendimos. Y es que sí, los sueños no se convierten en realidad solo por suerte o porque el universo te los regale. Llegan también cuando decides trabajar por ellos, incluso los días en los que todo parece cuesta arriba y dices, oh, y parece que el día está siendo un poquito complicado. Cuando te levantas sin ganas, pero con propósito, o cuando haces del esfuerzo un hábito y de la constancia tu mejor bandera. Así que, a seguir soñando. Soñar es hermoso, es la gasolina de la vida, sí. Pero construir ese sueño es lo que verdaderamente te transforma. Porque nada que valga la alegría nace fácil. Nada. Se cultiva evidentemente con disciplina, con caídas, con duda, pero también con muchísima fe. Así que, te encargamos, ¿ok? A seguir soñando y que sigas justamente viendo cumplidos cada uno de esos sueños en este año y en lo que resta de vida. Y a las 11.28, momento de más música, ya llegó Justin Bon Bon Bieber, Nicki Minaj. Eso se llama Beauty and the Beast.

0: Ese es Sara Larson y se llama Girls Girl. Ya a las 11 de la mañana con 37 minutos a través del 95.7 de tu radio y a través de tu conexión, nosotros te saludamos. ¿Cómo andas? ¿Cómo estás? Queremos escucharte. Meli, buenísimos y chulísimos días.
1: Hola, hola. Bris. ¡Ya llegué! ¡Ya estoy aquí!
0: Ok, muchísimas gracias por la sintonía. Un abrazo y que facturas impresionante, Meli. También te saludamos, San.
2: Hola, hola, buenos días. ¿Qué dijeron? Hoy también se tomó pausa de hidratación. Ajá. Pues no. Aquí estamos con todo, deseándoles un bonito día a todo el team de Radio Disney y que se la pasen muy bonito. Ya es viernes, así que vamos a disfrutar con muy buena música. Saludos.
0: Súper, San. Muchísimas gracias. Esas pausas de hidratación están bastante buenas, ¿eh? La verdad es que sí. Voto a favor. Siempre. 11 de la mañana con 38 minutos. 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Ya a las 11 de la mañana con 38 minutos más música. Esto es de Louis Tomlinson y se llama El Pop.

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2: Son las 12.
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16: ¿Me pueden complacer con una canción de Black Eyed Peas, por favor?

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Esto se llama Más a través de Radio Disney 95.7, ya a las 12:07 y es momento de ponerse al día con los del mediodía, aprovechando que estamos arrancando la segunda hora juntos, ¿eh? Oye, y mientras, Aida, dato adicional para todo el ARMY. Mientras nosotros estamos trabajando, BTS está dando un concierto en España. ¿Qué ganas de estar en España en este instante, ¿no? ¡Sí, por favor! 12:08. Oye, y ahora sí, los Rolling Stones lanzan dos nuevas canciones de su próximo álbum con un videoclip protagonizado por Anne Taylor-Joy. Sí, así como lo escuchas. Te contamos además que el rey de España está presente en el país para presenciar el partido de su selección en contra de Uruguay. Y te contamos también que se confirma que el nuevo videojuego de Wolverine tendrá una versión física y no solamente será un videojuego digital. ¿Qué tal este, eh? Ahora sí, ¿estás al día? ¿Qué onda con la campanita? Con los del mediodía. Algo no está funcionando. 12:08, más música. Ay, ¿nos vamos a poner románticos? Ay, el detrás de esta canción está padrísimo, aunque no te pueda ver, Alex Ubago.

0: México, México.
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de Charlie Puth a través de Radio Disney 95.7, ya las 12:25. Oye, ¿te querían bien 500 pesos para tus refacciones? ¡Wow! 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
1: Siempre, ¿qué te parece si en Radio Disney reproducimos al mismo tiempo la siguiente canción, Lilipad? 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

0: Beauty, ya a las 12:54 minutos a través de Radio Disney 95.7 y te invitamos a que no te despegues porque en minutos conoceremos a nuestro ganador, quien se lleva este vale de 500 pesos de refaccionarias Almegua.
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3: ¿Sabes por qué a algunas personas les cuesta tanto controlar y regular su enojo? Soy el psicólogo Samuel Navalcántara, director general de Acompañamiento Socioemocional y Educativo de la SEP en Hidalgo, y quiero hablarte acerca del enojo y de un fenómeno fascinante que ocurre en nuestro cerebro. ¿Has escuchado hablar del secuestro amigdalar? En lo profundo de nuestro cerebro existe una estructura muy pequeña con forma de almendra llamada amígdala. Este pequeño órgano es ni más ni menos el centro de procesamiento de todas nuestras emociones. Su función principal es garantizar nuestra sobrevivencia. Actúa como el detector de peligros del cuerpo, encargada de evaluar las amenazas a nuestro alrededor y activar una respuesta inmediata. Esta estructura ha sido vital para la evolución humana. Nos prepara rápidamente para dos reacciones básicas: luchar o huir. Y es que cuando estamos en una situación de riesgo extremo, detenerse a pensar un solo segundo puede ser la diferencia entre la vida y la muerte. Sin embargo, en la sociedad actual, rara vez nos enfrentamos a esos peligros mortales. Por eso, cuando la amígdala se activa por un problema cotidiano, se convierte en un sabotaje para nuestro equilibrio y estabilidad emocional. Pero ¿cómo afecta realmente nuestras reacciones esta respuesta cerebral? Cuando una persona es secuestrada por su amígdala, su comportamiento se altera de algunas formas muy claras. Falta de reflexión es la primera. La persona reacciona por instinto de manera inmediata, sin que el pensamiento racional alcance a intervenir. Dos son las explosiones emocionales. El enojo puede desbordarse y manifestarse a través de ataques temperamentales que pueden llegar a escalar a la agresión física. Y disminuye el autocontrol. El verdadero autocontrol tiene que ver con la capacidad de evitar estas crisis. Cuando una persona es secuestrada por la amígdala, pierde la habilidad de gobernar sus impulsos y de pensar con claridad. Por eso, uno de los objetivos centrales de la educación socioemocional es preparar a las personas, y especialmente en nuestras comunidades educativas, para frenar estos momentos de sabotaje y construir una fortaleza emocional que impida que los impulsos dominen nuestras vidas. En las siguientes cápsulas compartiremos una serie de herramientas prácticas que te ayudarán a tener un mayor control en estas situaciones, así que no te las pierdas. Recuerda que por instrucción del doctor Natividad Castrejón Valdés, secretario de Educación Pública, contamos con equipos de psicólogos que atienden a las escuelas a lo largo de todo el estado. Escríbenos al correo atencion.socioemocional@cep.gob.mx para conocer acerca de todo lo que hacemos para ti. Recuerda que en la SEP queremos educar la mente y el corazón.
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2: Es la una.
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4: ¿Podrás complacer con la canción de Daddy Yankee para mi hermanito? Gracias.

0: De sonar ya la 1:05 p.m. Oye, con este ambiente estamos arrancando la tercera hora juntos a través del 95.7 de tu radio. Gracias por seguir aquí. Yo soy Bricia Solís, los del mediodía. No nos vamos todavía porque además queremos hacer entrega de ¿qué onda? ¿Quién gana? El vale de refaccionarias Almegua. Te escuchamos a través de tu conexión, Michael.
1: Hola Radio Disney, para compartir la ubicación de Refaccionarias Almegua, ubicada en Boulevard Colosio, junto a la gasolinera de Seuni. Saludos, gracias.
0: Ok, perfectísimo, muchísimas felicidades. Este vale ya es tuyo, ¿vale? Y pendiente de tu chat porque tenemos más información para ti. Ya 1:06 p.m, así de fácil es ganar con los del mediodía, con el 95.7, así que gracias por seguir con nosotros. Y obvio, te invitamos a que te sigas reportando a través de tu conexión 771-4731-957. Y fíjense, con esta tercera hora vamos a arrancar las polémicas divertidas. Hay polémicas que sí, causan polémica, ¿no? Como su nombre lo dice, y otras que causan diversión y pláticas largas con los amigos. En medio de este ambiente pambolero, queremos, pues sí, apostarle a la polémica, pero divertida, ¿eh? Y sí, sí, en este viernes de polémicas divertidas te preguntamos, ¿México podría llegar a cuartos de final? ¿Sí o sí? ¿Y sí, sí? ¿Y si ganamos la copa? 1:07 p.m, la expectativa la alza, obvio. ¿México podría llegar a cuartos de final? Cuéntanos tú, mientras tanto bailamos. Eso se llama darte un beso. Bailemos bachata. Ven.

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1: Y ahora es momento de establecer contacto con Mariana, que anda en las calles de la ciudad y lleva regalos a bordo de la Ruta RD. ¡Te escuchamos, venga!
2: Bris, ¿cómo están? Familia del 95.7, nosotros continuamos contigo, pero ¿qué crees? Ahora nos encontramos en la Ruta RD y sí, estamos en las calles de Pachuca, justo porque te tenemos una sorpresa muy especial. Si tú quieres uno de los pocos balones de RD que todavía nos quedan, bueno, pues lánzate con nosotros porque la ruta ya se encuentra justo en las calles de la ciudad y nos encontramos precisamente aquí en Parque Morelos, en la Colonia Morelos. 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Aquí nos vas a encontrar, estamos súper listos, ya por acá se montó todo para que tú vengas y hagas esas 10 dominadas que estamos listísimos y estamos seguros que lo vas a hacer increíble. Así que por acá te estaremos esperando. Si tú quieres el balón oficial RD, bueno, pues lánzate con nosotros. ¿Qué necesitas una vez más? Obviamente que tu RD Paz súper listo y además tienes que demostrarnos que eres súper bueno haciendo dominadas. Tienes que hacer 10 dominadas y así de fácil te llevas este balón RD, que la verdad es que está increíble, está súper padre para que en este verano futbolero te lances a echar la reta con los amigos, con la familia. Ya se vienen las vacaciones y sabemos que lo vas a disfrutar al máximo, así que por acá te estaremos esperando. 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Lánzate con nosotros y bueno, mientras tanto nosotros, Bris, regresamos los micrófonos a cabina, pero por acá te esperamos. Si tú quieres ese balón RD, bueno, pues lánzate acá con Radio Disney 95.7.
1: Eso, muy bien, muchísimas gracias. Parque Morelos, en ese momento se encuentra Mariana, que no para de trabajar y que ahora lleva para ti balones de edición especial RD. Están bien bonitos, ¿eh? Así que corre por el tuyo. Recuerda, presentas tu RD Paz, además de tus 10 dominadas, fum, fum, fum. Eso va a ser muy fácil. Y te lo llevas a casa, ¿vale? Así que corre y pégate a la Ruta RD.
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Esa es de Caliuchi y se llama Muévelo. Les iba a decir y se llama Actualiza, ma, actualiza. Ya la 1:21. Oye, y nosotros queremos recordarte que si quieres ganar un balón edición Radio Disney, corre y pégate a la Ruta RD, presenta tu Torre de Paz y muestra tus habilidades realizando 10 dominadas consecutivas con el balón. Si lo logras, el balón es tu show y te va a encantar, ¿eh? ¡Sí! Recuerda que la Ruta RD en este momento se encuentra en Parque Morelos para que te pegues y para que obviamente completes este reto y puedas llevarte este balón edición Radio Disney a casa. Está padrísimísimo, así que corre por él. Ya la 1:22, también es momento de activar el modo fin. ¿De ustedes están listos? Ay, viernes, te extrañamos desde el lunes, sinceramente. Y pues, dejamos ahora sí que el modo fin de se haga cargo. Sí, por favor. Así que súbele al 95.7 y que comience la fiesta.

0: vers Didier Deschamps.
1: Oye, y en este momento se está disputando el encuentro de Noruega contra Francia. Y oh, sorpresa, ¿eh? Qué buen partido, por cierto, ¿eh? En este momento estamos disfrutando el minuto 34 y tenemos que decirte, el marcador se mantiene así. Noruega 1, Francia 3. Qué goleada, ¿eh? La verdad es que está bastante cool. ¡Wow! Y además los tres goles han sido de Dembélé, entonces imagínense cómo está el asunto. Ya la 1:36 a través de Radio Disney 95.7 y... En las polémicas divertidas, fíjate que si hablamos de los factores clave para el éxito del Tri, pues la defensa, ¿no? Mantener el arco en cero ha sido fundamental en esta edición. Además, podemos hablar de una saga ordenada y sin conceder goles. Ha sido el pilar para avanzar en rondas de eliminación directa, donde el margen de error es mínimo. Y es que se tiene a una de las defensas más sólidas, ¿no? Llegando a tres partidos con la portería en cero y teniendo unos defensas importantes como Johan Vázquez, Edson Álvarez, además del Cachorro Montes. Pero otra de las cosas que no podemos dejar de mencionar y que definitivamente han, pues, influido muchísimo es precisamente la localía, ¿no? Y pues obviamente la afición, no podemos dejar de gritar y de alentar. Históricamente las mejores participaciones de nuestro país han sido en casa, en el año de 1970 y también en el año de 1986. Ahora bien, el apoyo masivo precisamente en los estadios mexicanos ejerce mucha presión sobre el rival y, pues, ¿por qué no decirlo? Eleva la motivación del plantel. Y se ha visto en estos tres partidos donde el Azteca y el Akron, allá en Guadalajara, se volvieron factores súper, súper importantes para esa ventaja y para decir... Así las cosas. Ya la 1:37. Oye, y en su participación dice Leo: yo digo que en esta ocasión México se llega a los cuartos. Lo que he notado de diferencia es que los jugadores buscan sobresalir y están dando absolutamente todo. No solamente quieren ser protagonistas de selfies o viups. Creo que esta vez se nota la diferencia de un trabajo más en equipo. ¿Ustedes qué opinan? Cuéntenos. 771-4731-957.

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0: Radio Disney, música de J Balvin. Ibiza Rap es la Music Sessions número 62, ya la 1:55 a través de Radio Disney 95.7. Oye, y nosotros invitamos a que sigas reportándote, que participes con nosotros y nos digas qué onda. Definitivamente México podría llegar a cuartos de final. Choco, chachón, chachón. ¿Tú qué crees? 771-4731-957 dice, sí, vamos a pasar y vamos a ganar eso. Me encanta la actitud, ¿eh? Lo positivos que andamos, lo ilusionados que estamos todos, ¿no? Sí, claro. Oye, y a través de tu conexión te saludamos. Rich, ¿cómo estás? ¿Cómo andas? Cuéntanos.
1: Hola, hola, Bris. Feliz tarde. ¿Cómo va tu modo fin de...? Bueno, ya andamos en esta maravillosa tarde con el team del mediodía, con tu increíble compañía y con tu alegría. Y tiene que ser un modo fin de increíble.
0: Sí, claro. A divertirnos y a pasarla muy bien. Y mira, Rich, así andamos. Esta canción nos define. Música de Bomba Estéreo, se llama To My Love. Ya la 1:56. Buenísimas y chulísimas tardes para todos.

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0: Ya las 2:09 p.m. y nosotros, así de lindo, estamos arrancando la cuarta hora juntos, ¿verdad?
1: Pues iba a decir la tercera. ¡No!
0: La cuarta hora juntos a través de Radio Disney, ya las 2:10 p.m. Y obviamente te invitamos a que sigas reportándote a través de tu conexión y que participes con nosotros en la pregunta que traemos para ti este día. ¿México podría llegar a cuartos de final? Te leemos y escuchamos 771-47-31-957. Oye, y algo bien importante es que el regreso de Javier Aguirre al banquillo aporta carácter y experiencia en torneos cortos, ¿no? Siendo también un factor vital para evitar, pues ya sabes, desconcentraciones y superar además los nervios en los momentos decisivos. Ahora, otra de las cosas es que de alguna manera se han aprovechado las oportunidades de gol y el balón parado, indispensable para competir al tú por tú frente a selecciones con mayor jerarquía pambolera, ¿vale? Y pues bueno, así las cosas. Compártenos tú, 771-47-31-957. ¿Qué tanta fe le tenemos a la selección? Que se note con tu participación también, ¿va? Ya las 2:10 p.m, más música en tu radio. Ya llegaron los enanitos verdes, esto se llama Por el resto de tus días. En Radio Disney, ya las 2:11. Buenísimas y chulísimas tardes y buen provecho para quien ya está a punto de disfrutar de los riquísimos alimentos. La temperatura en la ciudad, dice nuestro sistema borregológico en este instante, 23 grados centígrados. Y nosotros te decimos, toma agua por favor, ¿eh? Hidrátate, tete.

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0: Es música de BTS a través de Radio Disney 95.7. El reloj dice ya a las 2:20. Oye, esto se llama 2.0 y te invitamos a que sigas reportándote. Te leemos y escuchamos a través de tu conexión. ¿Cómo estamos, Kevin Lander?
1: Pero aquí andamos en ruta, aventando paquetes. Ahora sí, aventando paquetes, porque tenemos sobrecarga. Saludos allá en cabina y a toda la banda que se dedica a la paquetería por aplicación. Saludos.
0: Ok, un abrazo, que les vaya muy bien. Que la pases increíble, Kevin Lander, y gracias por dejarnos ser tu compañía esta tarde. Ya las 2:20. Oye, hablando de BTS, ellos siguen en su concierto de España, ¿eh? Ya casi se acaba. Ya las 2:20, más música. Ahora te regalamos esto de Feid y Yandel, que se llama Breakout, en Radio Disney, a las 2:20. Feliz tarde.

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Swift a través de Radio Disney 95.7. El reloj ya marca las 2:34. Oye, y de vuelta con nuestro chef favorito. 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Ya las 2:34, más música en tu radio. Eso se llama Imposter.

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En tu radio ya las 2:49, música de Ariana Grande. Oye, y es viernes, ya activamos el modo finde y habemos Palomera RD. Y fíjate que obviamente esta ocasión la palomera es, bueno, las palomitas son sabor caramelo. Y hoy queremos saber tu peli favorita de una actriz polifacética. Y queremos que nos digas qué onda en la Palomera RD. ¿Cuál es tu peli favorita de Jennifer Aniston? Esa que dices, no, wow, no, yo con esta peli lloro o esta peli me hace reír demasiado. Es que... es que Jennifer es una actriz muy completa. Así que cuéntanos, 771-4731-957, ¿cuál es tu peli favorita de Jennifer Aniston en la Palomera RD?

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17: Son las 3
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18: Hola Radio Disney, ¿me pueden poner por favor New Religion de Bebe Rexha? Muchas gracias.

los Jonas Brothers a través del 95.7, ya a las 3 de la tarde con 8 minutos. Y ¿qué crees? Nosotros estamos arrancando la última juntas. Además, contarte del marcador. Ya se acabó el partido de Noruega contra Francia. ¿Qué gol hizo? ¿No? Noruega se quedó con obviamente, el marcador quedó Noruega 1, Francia 4. Impresionante. Así las cosas. Así las cosas con este partido. Así las cosas en el mundo pambolero. Pero ahora, nosotros ya andamos con la Palomera RD. Y te invitamos a participar y que nos digas a través de tu conexión cuál es tu peli favorita de Jennifer Aniston. Fíjate que no podemos dejar de mencionar Mi Novia Polly, un lanzamiento del año 2004. Aquí recordemos que Jennifer trabajaba con Ben Stiller en una historia romántica, sí, en la que él es un hombre abandonado por su esposa en plena luna de miel.

Pero ahí estará su vieja amiga de la infancia, interpretada evidentemente por Jennifer, que viene a aportar un montón de luz a su existencia. ¿Te acuerdas de mi novio Poli? ¿Te gustó esa peli? ¿Sí? Ok, compártenos. Ahora, Marley y yo, del 2008, una de esas pelis, pues para ver con tu mascota también, ¿no? Owen Wilson y Jennifer Aniston derrochaban química en esta historia sobre, como bien dice el título, una pareja más, una mascota. Concretamente, un adorable labrador que les va a traer, pues, más de un percance. Hoy te preguntamos a través de tu conexión y nos encantará que nos compartas. ¿Qué onda? ¿Cuál es tu peli favorita de Jennifer Aniston? Dice por acá, mi peli favorita es Una esposa de mentiras, nos dice Blen. Ok. Además, Adam Sandler es uno de mis favoritos. Ya sé, esa peli es muy buena, sí. Si quieres garantizar risas, carcajadas, diversión, hay que verla. Ya las 3:10 a través del 95.7. Yo soy Bricia Solís y es momento de presentarte más música. Ya llegó Alejandro Sanz y no llegó solo, ¿eh? Viene bien acompañado. Llegó junto a Alicia Keys. Eso se llama Looking for Paradise. En tu radio, las 3:10. Buenísimas y chulísimas tardes para todos. Los del mediodía todavía no nos vamos, ¿eh? Ya casi.

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De la tarde con 38 minutos. Oye, y nosotros a través de tu conexión te invitamos a que disfrutes y participes de la Palomera RD. Hoy tocan palomitas de caramelo, por lo tanto, queremos que nos cuentes qué onda, cuál es tu peli favorita de Jennifer Aniston. ¿Se acuerdan del Objeto de mi Afecto? En un lanzamiento del año de 1998. Justamente aquí Jennifer protagoniza esa astuta comedia romántica en el papel de Nina, una joven que se enamora de su nuevo compañero de piso. A pesar de que este es gay y la quiere pues solo como amiga, ¿no? Cuando Nina se queda embarazada se da cuenta de que prefiere criar a su hijo con George que con su novio. Una decisión que obliga al trío a explorar la línea fina que separa el amor y la amistad. Qué crazy, ¿no? Cuéntanos tú, 771-4731-957. ¿Tienes alguna peli favorita de Jennifer Aniston? Es momento de que lo compartas a través de tu conexión. El reloj marca las 3:39. Más música. Love Tonight.

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13: Hola, hola, te saluda Ale Cruz. La secretaria de Cultura, Claudia Curiel, informó que la red de museos y zonas arqueológicas tuvo un buen repunte en los últimos 2 años, al registrar 57 millones de visitantes, lo que representa un aumento del 18%, impulsado principalmente por las campañas de promoción cultural. El Sistema Integrado de Transporte Masivo de Hidalgo reafirmó su compromiso con la seguridad e inclusión de las mujeres al consolidar diversas acciones y mecanismos de protección dentro del Servicio de Transporte Metropolitano. A través de un comunicado oficial, la dependencia estatal destacó erradicar la violencia de género como una prioridad absoluta en sus operaciones diarias.
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Y a las 3 de la tarde con 55 minutos, familia. Ya casi nos vamos. Bueno, prácticamente ya nos vamos. Pero queremos contarte que está de vuelta nuestro chef favorito en Radio Disney 95.7. 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Y así nos despedimos, Maxwell. Gracias por todo el apoyo en producción. Yo soy Uricia Solís, ¡mua! Con este beso, mejor con este. Yo me despido, que Dios los bendiga, familia, y que la sigan pasando perfecto. No te despegues del 95.7. Ya llega Mariana y más música a través de Radio Disney. Yo soy Uricia Solís, hasta mañana. Ya Harry Styles me dice, Bris, ya stop. Ok, todo tuyo, Harry.

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qué bonita canción. Escuchas a Bruno Mars y eso que se llama Lo Arriesgo Todo en el 95.7 de tu radio. Ya a las 4:07. ¿Sí? Hemos iniciado ese día junto a ti, pero ahora de ese lado en cabina, porque lo iniciamos desde muy temprano, ¿eh? Desde las 11 de la mañana andamos contigo en las calles de Pachuca. Nos encanta. Hoy sí podemos decir que fue jornada maratónica, ¿eh? Desde las 11, imagínate. No, pero la verdad es que nos da mucha alegría ahora estar contigo de este lado acá en tu conexión. Te estamos escuchando, te leemos, 771-47-31-957. Cuéntanos, ¿cómo estás? ¿Qué tal tu día? ¿Qué tal ese viernes? Ya por ahí vimos a muchos pequeñines en las calles, nos contaron que hoy no tuvieron clases, eso está increíble. Diviértanse, fue fin de largo. Así que les mandamos un gran abrazo, que tengan excelente tarde. Nosotros continuamos con más. Yo soy Mariana, placer acompañarte. No llego sola, llego súper bien acompañada. Chica está listo, dispuesto para quedarse conmigo hasta las 9. Así que por acá te esperamos. Mientras tanto, nos quedamos con buena música en modo fin de. Es Santos Bravos y esto que se llama Aquí en tu radio. Ya a las 4:08. Súbele a Radio Disney en Pachuca.

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Escucha a Salazo y dice que feliz aniversario. Ay, qué canción. ¡Ah! Es muy, muy con M. Ya a las 4:25. Oigan, viernes 26 de junio, sí, es ya prácticamente el modo fin de. Y a nosotros nos encanta acompañarte. Y ahí te va un dato que no sabías que necesitabas. ¿Tú sabías que una tarjeta roja no es solo por una entrada fuerte? Esto justo hablando de fútbol. Bueno, pues un jugador expulsado, si comete una falta con fuerza excesiva, agrede a un rival, escupe a alguien, insulta al árbitro, o si evita un gol claro con la mano de forma intencional, bueno, también ahí pueden justo sancionarlos con tarjetas rojas. Si acumula dos amarillas, por ejemplo, en el mismo partido, igual. Pero a ver, la sanción no termina ahí. Normalmente una tarjeta roja implica justo al menos pues un partido de suspensión, pero si la expulsión fue por una agresión o una conducta muy grave, el castigo puede ser 2, 3 o más encuentros, ¿eh? Esto según lo que se determine precisamente en la comisión disciplinaria del torneo. ¿Tú te imaginabas esto? Bueno, así que sí, con una tarjeta roja no solo dejas a tu equipo con un jugador menos, también puede hacer que ese futbolista se pierda varios partidos importantes, ¿eh? Así que así las cosas. Mientras tanto, bueno, nosotros continuamos con más buena música aquí en tu radio. Llega ahora Oliver Tree a Radio 16957.

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0: Escuchas a Anima y eso que se llama Beautiful. ¿Qué tal? Ya a las 42 minutos. Ya me estaba emocionando. Oye, te contamos qué onda, qué está pasando en las redes sociales. Ahí te va. Que hoy México tiene un nuevo motivo para sentirse orgulloso. Ahí te va, porque y es que Katia Itzel García hizo historia justo al convertirse en la primera mexicana en ser árbitra central de un partido justo, pues, internacional bastante reconocido. Y sí, esto al dirigir el encuentro entre Países Bajos y Túnez. Y con este nombramiento también se convirtió en apenas la tercera mujer en lograrlo en toda la historia del torneo, Imagínate cómo se debe de sentir. Y es que su trayectoria ha estado llena de primeras veces. Fue árbitra en juegos, pues, justamente olímpicos. Abrió camino en el fútbol profesional mexicano y ahora pone el nombre de nuestro país en alto. Obviamente, pues, sí, con el arbitraje internacional. ¿Qué tal? Así las cosas para Katia Itzel García, que le mandamos un abrazo y, claro, muchos aplausos que se merece esta chica, que además está súper joven. ¡Wow! Está logrando cosas increíbles. Así que sí se puede, sí puedes lograr tus sueños y tus metas. Y a las 4:43 nosotros continuamos con más buena música. Quédate con nosotros en Radio Disney Pachuca mientras llega Pitbull, eso que se llama Fireball, aquí a tu radio.
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Escuchas a Riton junto con Mufasa y eso que se llama Friday en el 95.7 de tu radio. ¿Qué tal? Ya a las 4:50, oye, nosotros te seguimos acompañando en tu conexión, estamos contigo y a ver, justo queremos que sigas haciéndote presente porque hoy tenemos que contarte algo súper especial. ¿Estás más que listo? Porque queremos que lo digas como dice la Chavis. A ver, ¿qué significa pop? ¿Lo has escuchado así, P-O-V? Bueno, seguro lo has visto al inicio de muchos videos en TikTok o en Reels. Y pop significa point of view, o sea, punto de vista. ¿Qué tal, Se usa justo para decirte que vas a ver una situación como si tú fueras el protagonista. Por ejemplo, pop llega 5 minutos tarde y el maestro ya cerró la puerta. Es como una forma de mantenerte en la escena y hacer que el video pues se sienta más divertido o identificable. Así que cuando veas a un pop, bueno, prepárate para ponerte en los zapatos de alguien más, que es más o menos ese el ejemplo que queremos darte. ¿Qué tal, ¿Sabías qué significaba esto? ¿Te imaginabas? Bueno, pues ahora ya lo sabes, así que ya lo puedes decir, como lo dice la chaviza, pop. Qué loco, ¿no? Y a las 4:51, ahora continuamos con más. Llega Burak Jeter y eso que se llama Twist Day y suena aquí en tu radio. Andamos en todos los días de la semana. Ya a las 4:51.

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17: Son las 5.
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18: 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Oigan, ¿me pueden poner la canción de Runaway de Lady Gaga? Muchas gracias.
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Lady Gaga junto con Doechi, eso que se llama Runaway en el 95.7 de tu radio. Ya a las 5:03. Sí, en este modo fin de nosotros acompañamos con buena música. Y claro que con muy buena música, pues llegan justo Los Ángeles Azules y eso que se llama Por Ella aquí en el 95.7 de tu radio, así que súbele. Pero antes, te recordamos que estamos de vuelta con nuestro chef favorito, seguro ya lo conoces. 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Mucho éxito, sigue disfrutando de la mejor música aquí en Radio Disney Pachuca. Ahora sí, llega Los Ángeles Azules. Esto se llama Por Ella y suena aquí en tu radio. ¿Qué tal, eh? ¡Qué buena rola!

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Es Farruko y eso que se llama Esta Vida, junto con Marshmello en el 95.7 de tu radio. ¿Qué tal? Ya las 5:20. Oigan, queremos ya ver si estás listo. Y es que es viernes y sabemos que el cuerpo lo sabe. Y por supuesto, en el 95.7 también. Ya estamos en modo fin de semana y seguramente más de uno ya está haciendo planes, ¿verdad? Tal vez con amigos, en familia o hasta con esa persona especial. Y justo por eso, ahí te va el top de tops, que hoy está buenísimo, ¿eh? Y justo queremos saber cuál es el mejor lugar para una primera cita. ¿Será un café? ¿Será el cine? ¿Un parque? ¿Una cena? ¿Unos tacos? ¡Uf, qué rico! A ver, cuéntanos en tu conexión. ¿Cuál crees que es ese plan que no falla? Participa a través del 771-47-31-957. ¿Cuál es el top de tops de lugares para una primera cita? Queremos que nos cuentes, ¿eh? Y ahí te va, que ¿sabías que los psicólogos recomiendan que la primera cita sea en un lugar en donde sea fácil conversar y donde, bueno, haya demasiadas, en donde no haya justo demasiadas distracciones? De hecho, aseguran que las personas, pues, recordamos más cómo nos hizo sentir a alguien que el lugar realmente al que nos invitó. Así que si puedes, que sea algo tranquilo. Pero a ver, ¿tú qué dices? En tu opinión, ¿cuál es el mejor lugar para una primera cita? Te escuchamos. 771-47-31-957. Cuéntanos. Y mientras tanto te dejamos con buena música. Es David Guetta y eso que se llama Beautiful People aquí en tu radio. Ya a las 5:21.

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Es Kenia Oz y eso que se llama Ruleta Rusa. ¿Qué tal? Ya las 5:34 en este modo fin de viernes 26 de junio. Y a ver, queremos que nos digas qué onda. Mucha gente piensa que el cine es el plan perfecto para una primera cita, pero los expertos en relaciones dicen que tal vez no sea la mejor opción. ¿Por qué? Bueno, porque gran parte del tiempo te la pasas en silencio, pues prestándole atención a la película, ¿no? En cambio, un café, una heladería, salir a caminar al parque, eso sí te da como el chance, la oportunidad de conocer a esa persona. Y es que cuando dos personas se ríen juntas, ¿sabías que el cerebro libera muchas endorfinas y dopamina? Sí, sustancias justo relacionadas con el bienestar y bueno, con la confianza también. Por eso una cita, sí, con buen humor, tiene muchas más posibilidades de terminar en una segunda salida. ¿Qué tal? Oye, ¿te ha pasado que en la primera cita dices, ay, como que ya no te quiero volver a ver? Cuéntanos en tu conexión 771-47-3195-7. Y mientras tanto, cuéntanos, ¿tú a dónde llevarías a esa persona especial? ¿Cuál sería tu top de tops para una primera cita? Te escuchamos. Mientras tanto llega Tini junto con Kea. Eso se llama Ella Dice y suena aquí en tu radio. Ella dice que

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¿Alguna vez te imaginaste escuchar estas voces combinadas? Sí, escuchas precisamente a Dua Lipa junto con Maná y eso que se llama Oye Mi Amor en el 95.7 de tu radio. ¿Qué tal, Ya a las 5:48, nosotros continuamos acompañándote, pero justo en tu conexión queremos que nos digas, a ver, ¿qué onda? ¿Cuál es tu top de tops para llevar a alguien a una primera cita? Y es que definitivamente los cafés siguen siendo los reyes de las primeras citas, ¿no? Son tranquilos, no hay tanta presión y si la conversación va bien, bueno, puedes durar literalmente horas sin darte cuenta de que llevas ahí ya mucho tiempo conversando con alguien, ¿no? Aunque, bueno, digamos que hay cada vez más personas que prefieren planes diferentes, como visitar, pues, un mercado gastronómico, tal vez un museo, un mirador, o simplemente salir a caminar. Y ahí te va un dato curioso, que ¿sabías que caminar mientras platicas reduce los nervios? Bueno, esto porque el cerebro se enfoca en el movimiento y disminuye esa sensación de estar bajo examen. Por eso muchas personas se abren más durante un paseo que sentadas así frente a frente, como que todo fluye más padre, ¿no? ¿Qué onda? ¿Cuál sería entonces tu plan ideal para una primera cita? ¿Cuál es tu top de tops de lugares para una primera cita? Te leemos en tu conexión. Y mientras tanto te dejamos con Shakira y eso que se llama Algo Tú aquí en tu radio.

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